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0: ¡Hey, hey, hey! Sean todos bienvenidos a una nueva misión de Conozcamos la Salsa. Música con historia a través de la mejor emisora de salsa del mundo, Latina Stereo, los 100.9 FM y a través de latinastereo.com. Hoy nuevamente con nosotros, nuestro hermano mayor, ya más de 60, Carlos David Velázquez desde la ciudad de New York. Y quiero hacer una introducción antes de darle la palabra a Carlos David, y es que se nos ocurrió hacer un programa donde involucráramos la palabra y todo lo que representa lo que es el barrio. Sí, porque realmente existe una gran relación entre la salsa, la música y el barrio. Es profunda porque la salsa nació y creció en esos sectores populares de las ciudades latinoamericanas y en general del Caribe. Entonces el barrio no fue solamente ese escenario donde ha sonado esta música, sino que el barrio es la fuente de las historias, de los personajes, de los sentimientos. La salsa es como la voz del barrio, porque muchas de esas letras salseras pues hablan de la vida cotidiana, del trabajador, de la familia, los amigos, las dificultades económicas, el amor, las luchas de la comunidad, las fiestas, por supuesto. Por eso muchos consideran que la salsa es una crónica musical del barrio, y la verdad yo pienso que sí. Entonces en esos barrios de Latinoamérica surgieron las casetas, las tabernas, los bailaderos, las esquinas, las casas donde los coleccionistas comparten discos, y allí la música se convirtió en un elemento, llamemos, de identidad, de pertenencia. Y eso aplica para ciudades como Cali, Medellín, New York, San Juan, Caracas, etcétera. Entonces hemos querido hoy hacer un programa que haga, por lo menos en un principio, referencia a lo que es el barrio. Porque la salsa es mucho más que un género para bailar. Es la banda sonora del barrio, porque cuenta sus alegrías, sus nostalgias, sus personajes, sus sueños. Y donde hay un barrio con memoria musical, hay una historia de salsa por contar. Y eso es lo que vamos a tratar de hacer hoy. Y ahora sí, hago el cambio después de esta larga introducción a Carlos David Velázquez, quien realmente, al momento de grabar este programa, 18 de junio, hora 7:22 p.m., y que se emitirá el próximo domingo, es cuando está cumpliendo años, aunque de manera anticipada te celebramos y te felicitamos hace 8 días. Pero bueno, no sobra. Hoy más que nunca, feliz cumpleaños, my friend. ¿Cómo estás? Bienvenido.
1: Bueno, ¿cómo empezamos? Barrio, mi querido barrio. Sí. Creo que es de la Broadway, sí, creo que es de la orquesta Broadway. Ese es muy bonito. Y el otro, bueno, cumpleaños, sigues con el cumpleaños. Te encanta la Radio Bemba, ¿no?
0: Ah, pero es que 60 no se cumplen todos los días, my friend.
1: Bueno, pues yo pido que el nombre de doña Luz Castro de Gutiérrez fue justamente en el Hospital General donde yo nací. En ese hospital ya nos llevan de doña Luz Castro de Gutiérrez, una gran señora que hiciera algo muy importante por todos los hospitales de maternidad en el país y especialmente en Medellín, ¿no?
0: Así es. Ajá. Carlos, y a propósito del barrio, este tema que escogiste para empezar, creo que prácticamente resume toda esta introducción que hicimos. What Happened de Bobby Rodríguez, pero composición del gran Rubén Blades, ¿no?
1: Yo, mire, antes de eso, yo crecí en el barrio Aranjuez. Y en el barrio Aranjuez, creo que fue, y en Manrique, y Manrique, porque Manrique, Capo Valdés y Aranjuez son vecinos. Y ahí fue justamente donde yo empecé a ver, todavía alcancé a ver a los Camajanes que habían en la época, y Fruco estaba muy de moda, y alguna vez con Mario Rincón en La Fuerza, él nos contaba que Fruco tenía una motocicleta, motocarro le llamaban a eso, una motocarro, y eso llegaban a todos esos bares de Palacé, bueno, eso, qué infierno sería eso, es una cosa maravillosa. Así que hablar del barrio aquí también tiene sus implicaciones, porque justamente los puertorriqueños fueron discriminados desde que se bajaron en Brooklyn en el Mary Tiger. Luego ahí tenían unos enemigos que eran los italianos, cuenta Davilita en muchas canciones que ahí no se podía hablar español. Entonces se bajaron un poquito más hacia Wall Street, y ahí estaban todos los bares de la prohibición, entonces los boricuas empezaron a trabajar en eso del alcohol, y ahí se formó tremendo lío porque los irlandeses manejaban eso también, entonces para afuera, y tenían que encontrar un sitio, y dijeron, bueno, ¿para dónde nos vamos? Algo que sea de nosotros, como el barrio en Puerto Rico, y entonces se fueron hasta la 125, Tercera, Lexington, y Quinta Avenida, todos esos lados, desde la 125, por ahí nació Tito Puente, justamente, Y ese barrio va a tener muchas implicaciones, porque ahí es donde está el bochinche, colar café, hablar de la vecina, y algo que me pasó, ahora sí vamos a caer a One Happen, que es una visión de Rubén Blades. Definitivamente Rubén es un gran compositor, y antes que gran compositor, es un gran lector y observador. Entonces, la primera vez que yo me bajé en el Bronx, yo fui a acompañar a un cuñado mío, y íbamos juntos por unos repuestos a Hoss Point, y entonces yo lo vi sacando moneditas, y le pregunté que por qué sacaba monedas, y me dice, no, espere si verá, porque allí vamos a encontrar el peaje. Y yo, ¿el peaje? ¿Cuál peaje? Bueno, cuando era un peaje humano, porque tú tienes que colaborar para la pinta, y la pinta son unas botellitas de whisky pequeñitos, y ellos están ahí desde las 6 de la mañana, amanecen, duermen. Yo creo que por eso Héctor Lavoe no alcanzaba a llegar al apartamento, porque lo cogía el peaje, y entonces imagínate, un Héctor con muchos billetes, pues ese mandaba por la botella y pues, otras cosas. No alcanzaba a llegar al apartamento. Uh-huh. Así que Rubén se vio a What Happened, y es la mejor descripción del barrio. Obviamente, eso no quiere decir que, porque está la otra canción que tiene la Broadway, que es la El Encanto, donde los elogian como una gran comunidad y muy trabajadora, lo cual es cierto. Pero tú sabes que el borrachón siempre está en la esquina ahí, está siempre ahí. Y la banda de Bobby Rodríguez era la mejor banda de los 70. Esa es la conspiración, eran bandas originales, sonido original de la salsa. Así que lo que podía pasar ahí era una historia contada por Rubén, un gran observador, e interpretada por una gran orquesta como la de Bobby Rodríguez.
0: Vamos a disfrutar entonces de esta temática del barrio para el programa de hoy. Arrancamos entonces con What Happened, Bobby Rodríguez, composición del gran Rubén Blades. Arranca, conozcamos la salsa. Sean todos bienvenidos.

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1: Sigamos entonces con esta temática de El Barrio. Qué interesante todas estas historias, Carlos David. Y este tema que escuchaste precisamente sigue hablando de todo lo que hemos mencionado en esta introducción. El Barrio, Gilberto Cruz, gran tema, buena letra y bien jocosa además, ¿no?
2: Ah, mira, Arsenio Rodríguez, la condición de ciego, yo creo que le abrió, ¿se dice abrió? No sé.
1: Sí.
2: Bueno, y le abrió el oído a Arsenio, y Arsenio tenía un oído disparado, porque fue con el 23, es la descripción de un incendio en Nueva York, y los incendios de Nueva York son iguales, todos cogen fuego por alguna situación que hay en la caldera, alguna cosa se dispara, alguien dejó encendido la estufa para calentarse, sobre todo en el invierno, y Arsenio ve eso en una radiografía y cuenta eso en Fuego en el 23. Eso es maravilloso, porque él describe cómo es un incendio en Nueva York y la alarma, y ahí vienen los bomberos. Claro que los bomberos destruyen lo que se encuentra a su paso. Es otro chiste malo contra los bomberos, pero bueno, no me voy a meter contra ellos. Y el bochinche del barrio, Arsenio escuchando qué es lo que pasa ahí. Entonces está antes en Nueva York, para usted montarse al subway, habían unas moneditas como los botones de las chaquetas de jean, se llamaban tokens. Y entonces Arsenio escuchaba cuando decía, le vendo el token, pam, pam, aquí un bochinche. Y ahora me voy para el sexteto, que es el de Gilberto, que es el eso lo pusieron de contrapeso justamente contra el de Joe Cuba, porque Joe Cuba había pegado muy fuerte. Y entonces Gilberto, pianista muy bueno y arreglista, se diseñó justamente este grupo para competir con ellos, y se tira este número de Arsenio en guaguancó. Imagínate, para un sestético pequeño, un guaguancó montado en un grupo de estos, y empiezan a contar cómo es el barrio. Así que el resto ustedes lo tienen que hacer, hay que escuchar Wirikutu Mambo, como decía Arsenio, en congolés, ¿no?
1: Escuchemos y disfrutemos El Barrio, Gilberto Cruz, aquí en Conozcamos la Salsa. Música con historia.

0: 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Me encantó este tema que seleccionaste y bueno, ¿qué historia habrá detrás? O haznos un análisis del mismo. Y hablamos de un tema bien singular, por lo menos su título, ¿no? Juan Donde, Alberto Pérez y su orquesta. Adelante, my friend.
1: Mira, Alberto Pérez Sierra se fue con la Sonora en el 60 para México. Pero estando en México fue el primero que abandonó el grupo porque él había pegado el chivo en Nueva York. El long play de la Sonora Matancera en México se pegó mucho en Nueva York y por eso Catalino Rolón quería traerlos justamente aquí y al Santiago y querían grabar, pero ellos tenían un contrato con Cisco y entonces no se podía. Pero Alberto Pérez dijo, ¿qué va? Yo me voy de primero. Ese fue el primero que abandonó la Sonora en el 61 y entonces se vino a los Nueva York y aquí existían tres grupos que siempre acompañaban a los cantantes nuevos que llegaban. Uno era Luis Barona, pianista, el otro era Charlie Palmieri, que siempre armaba conjunticos o cositas pequeñitas para acompañar, y Alberto Pérez Sierra tenía una voz increíble. Lástima que se lo comió el tiempo y terminó haciendo coros, pero ese hombre tenía una voz, y ustedes van a ver, por ejemplo, el bochinche que se arma, porque ese es el estilo que yo diría que creó Orlando Marín, y algún día vamos a hablar de un long play, del segundo long play de Eddie Palmieri, que tiene todos los arreglos de Orlando Marín, porque era el estilo que concebía Orlando sobre la pachanga, y el personaje Juan Donde, ese no lo encuentra nadie usted en ninguna rumba. Así que ya Alberto Pérez Sierra empieza a ver cómo es la ciudad de Nueva York. Toño Bicicleta, Pedro Navaja, todos esos personajes estaban justamente en ese secuado que era el barrio.
0: Diego, suéralo.

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1: Sigamos con composiciones de Arsenio Rodríguez y con historias que pasan también en los barrios de todo el Caribe en general. Y es la historia de La Cartera, pero esta vez una versión más contemporánea del gran Bobby Sanabria, que sigue vigente, Carlos. Y qué historias, qué conocimiento profesional y además vivencial ha tenido este Bobby Sanabria en la historia de la música, porque se viene de muy atrás, ¿no?
2: Mira, Bobby Sanabria, él justamente hace un programa en WBO Radio los sábados. Él hace un programa muy bueno y le gusta, sobre todo el set. Mira, es un músico súper adelantado en la batería. En este momento, uno de los mejores es él, pero él prefiere la historia. Mira las cosas. Él y la esposa son profesionales en contarte la historia del Palladium. Él hace charlas justamente sobre eso, sobre el Palladium, lo que pasó en los 50, Tito Rodríguez, es especialista. Y si usted quiere saber cómo toca Nicky Marrero, él te dice, Nicky Marrero toca así, Julito Collazo toca de esta manera, y Bobby Sanabria de esta otra. Ese es un gran músico, para que lo tengan en cuenta siempre, Bobby Sanabria.
1: Vamos entonces con Bobby Sanabria y su orquesta y La Cartera, aquí en los 100.9 FM.

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2: Y si de buenas historias se trata este programa, Música con Historia, la historia que viene es bien interesante. Por lo menos creo que nos llegó a través de un gran amigo y oyente, Hugo Mejía. Saludo cordial para él. El tema se titula Ayúdala, por favor. El intérprete Fruco y sus tesos. Y canta Joe Arroyo. A propósito, estos días me vine a dar cuenta que Joe Arroyo también hizo coros en los vallenatos. Imagínate, fue corista de los Hermanos Zuleta. El caso es que el tema que vamos a escuchar del compositor es Mai Char, muy conocido por supuesto en la costa. Y trata de que Mai Char tenía muy enferma a su señora madre y se la encomendó a Dios y a quien por supuesto pudiera ayudarle en semejante dilema, en semejante sufrimiento, santos y demás. Y entonces él pide por la salud de su madre que se recupere y por eso ayúdala por favor. Pero desafortunadamente su madre fallece. Pero él compuso esta letra, este tema y la estrenó Fruco y sus tesos cantando el gran Joe Arroyo. Y entonces este disco sale y luego él hace como una especie de segunda parte. Y esa segunda parte la titula Amanecí llorando, pero esta vez la interpretó Juan Piña. O sea que de esta vivencia, de este dolor, nacieron dos canciones. Una bonita historia, Carlos, ¿no? También, por supuesto, muy triste, pero buen recomendado y sobre todo por la historia de este gran amigo Hugo Mejía, ¿no?
3: Mira, para corroborar esta historia y justamente a Fruco hay que darle lo que él se merece. Bueno, no vamos a decir cuántos años tiene Fruco, debe tener mucho mayor que yo, por supuesto, Fruco. Pero Fruco es un personaje, definitivamente. Y Fruco no solamente a discos fuentes, en alguna época lo llamaban la xeroscopia o la fotocopia, porque copiaba muchos estilos de salsa que se hacían afuera y ellos lo hacían igualito y eso. Pero nada, Fruco tuvo y Latin Brother, los dos grupos, Luis Carlos Montoya también estaba ahí. Hicieron una agrupación increíble. El maestro Jorge Gaviria, tremendo trompeta, Rafael Benítez, toda la gente que pasó por ahí, eran muy buenos. Pero les voy a contar algo, y es que dos veces yo me encontré justamente con la segunda persona que mencionaste, Juan Piña. Y era la época en que Juan Piña tenía un bigotón como el de Oscar de León. Uh-huh. Y entonces, yo nunca había montado en avión. Cuidado con eso. Creo que es año 84 o algo así. Y entonces apareció uno de esos relámpagos de pegajoso que uno tiene y terminé en Pereira y me tocó viajar con él, ¿no? En uno de esos avioncitos pequeñitos. Esos eran peligrosísimos. Y entonces viajé con el maestro Juan Piña y yo lo miraba con su bigotón y él ya me gustaba hacer muchos actos que me gustaba la salsa. Y después aquí en Inglewood, un día en la iglesia, me encontré un hermano ahí enseguida y era Juan Piña. No, yo me he reído y le conté la historia del avión y él se rió muchísimo. Un gran personaje y el hermano Carlos Piña, ni se diga. Así que la salsa colombiana y los músicos nuestros son maravillosos. Démosle siempre la oportunidad y que Fruco suene todas las veces que quiera porque se lo merece. Han pasado 50 años y cuando pasan ya 5 décadas, tiene que ser que eso se hizo muy bueno, ¿no?
2: Así es, y sigue vigente. Ayúdala, por favor, Fruco y sus tesos, canta Joe Arroyo.

0: bueno, ya lo saben, yo a Rodio le deseo muchas felicidades y bendecidos más que bendecidos. Y mucha suerte, los quiero mucho.
1: Avanza la noche y avanza la música. Hagamos ahí como un cambio de tercio, Carlos, y vamos con esta agrupación y este tema. Háblanos al respecto. El conjunto Saratoga, tremenda mulata.
2: San Antonio y Piquera, pero esta dirección sí no da por estos lados. Eso no da sino justamente en La Habana, en La Habana. Y es el grupo de Lino Borges, uno de los grupos más sensacionales, que justamente cuando empezaron a arrasar los conjuntos rumba habana, también estaba el Saratoga, y el Saratoga de Lino Borges era un grupo buenísimo, muy bueno. ¿Y ustedes saben quién estaba ahí jovencito tocando el piano?
1: ¿Quién?
2: Javier Vázquez.
1: Oh, Javier Vázquez, wow.
2: Javier, ya, no, es que Javier tiene 90 años, imagínate. O sea, ya el tipo estaba desde el 55, estaba haciendo arreglos en la Sonora, y después con los Jóvenes del Cayo, el conjunto Saratoga, que es un conjunto miedoso. Oh, quiero que le pongan mucho cuidado, porque este cambio de tercio sí les va a gustar cómo es ese sonido de La Habana.
1: Tremenda mulata, conjunto Saratoga, aquí en Latina Estéreo.

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2: Todos conocemos este tema de Ben Bernabé. Por supuesto, seguramente los oyentes estarán, como yo, recordando a Celia Cruz, por ejemplo. Pero esta versión que está ahí en uno de esos LP que muchos tenemos, pues seguramente también muchos como yo no lo habían apreciado. ¿Cómo es? Porque qué buena versión, Carlos, esta que escogiste. Realmente me impresionó. Yo no le había puesto atención como se merece, y eso hay que reconocerlo. Y eso es lo bueno de este programa, que muchas veces llevamos a los coleccionistas, una vez escuchan el tema acá, uy, ¿cómo así? Yo tengo ese LP y yo no le había prestado atención. Y van a buscarlo, van a escucharlo y encuentran con que efectivamente tiene relación con los comentarios, y eso nos alegra mucho. Hablamos de Ben Bernabé, pero la versión del gran Bobby Valentín. Adelante.
3: Mire, hay una carátula y yo quiero que la busquen, de los que no la tengan, por favor, vaya a buscar un long play donde Bobby Valentín está vestido, y digo está vestido, el mundo del fashion no es que me interese mucho, pero la verdad es que Bobby Valentín está bien, ¿cómo se dice en inglés? Un real gentleman justamente, y está sentado en una silla de director, en unos zapatos de aguja así, pantalón cerrado, tal. El tipo está bien vestido, de lo mejor. Y ese Bobby Valentín, que se le había pasado entre Tito Rodríguez, viendo cositas, escuchando y guardando, él guardó muchas cosas para cuando él tuviera su gran orquesta, hacerlo. Y justamente es el caso de Ben Bernabé. Ben Bernabé, Celia Cruz, metió una versión buenísima que es la composición de Agustín Lara y de Santiago Ortega, cubano, que tenía un trío en México. Inclusive, Santiago Ortega actuó en La Voz de Antioquia con su trío, y alguna vez yo me lo encontré en La Habana y él me decía qué gratos momentos pasé yo en La Voz de Antioquia. Entonces, esa fusión de esos dos temas lo hicieron Ben Bernabé, lo hizo Celia Cruz con la Sonora. Pero déjeme decirle que la versión de Bobby Valentín no tiene rival. Este Bobby Valentín se la guardó, la conservó tal cual, pero le puso una banda. Eso es irrepetible, eso es irrepetible. Definitivamente solo para escuchar, para oídos en el cielo.
2: Disfrutemos de Ben Bernabé con la orquesta del gran Bobby Valentín.

0: Bobby Valentín por aquí, enviarle un saludo a través de 100.9 FM. Latinaestereo.com para el mundo, se los dice Bobby Valentín. Un abrazo.
1: Vamos con Ángel y también con la orquesta de Johnny Rodríguez. Carlos, este título siempre me ha llamado la atención y como que no entiendo realmente a qué hará relación. De pronto tú sabes la historia de fondo. Naranjo y Lucas.
2: La Orquesta Aragón. La Orquesta Aragón en Cuba no le dicen cortarse el pelo, sino a pelarse. Así dicen ellos, pelarse. Entonces ellos se pelaban con Naranjo y Lucas, dos peluqueros.
1: Ah, son dos peluqueros.
2: Oh. Dos peluqueros, Naranjo y Lucas. Ojo. Oh. Y ahí era donde se pelaba la Orquesta Aragón, justamente porque en la época, por ejemplo, una peluquería le decía a la Orquesta Aragón, nosotros queremos publicitar, pero que ustedes también nos ayuden cuando estén en la transmisión en CMQ,

0: época, por ejemplo, una peluquería le decía a la Orquesta Aragón, nosotros queremos publicitar, pero que ustedes también nos ayuden cuando estén en la transmisión en CMQ, y Gianni quería subirlo. Oye, ven Gianni, Ángel, para que recordemos viejos tiempos y eso. Y Ángel dijo, no, yo ya abandoné el negocio, olvídate, ya la época de Naranjo y Lucas no va más. Pero esta versión de que viene desde el cha-cha-cha, ellos le metieron un poquito de bugalú, un bugalú suave, y hacen una versión increíble. Fue uno de esos primeros long play que hizo justamente Gianni Rodríguez con su socio René.
1: Ángel René y Johnny Rodríguez Orquesta, y Naranjo y Lucas.

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1: Me alegra el próximo tema porque rara vez traemos a Chihuahua y su orquesta. Con este gran tema, No Seas Boba. ¿Qué músicos hay aquí? Empezando por el mismo Chihuahua. ¿Qué tipo para tocar bien el güiro y además timbalero? Me impresiona el solo de saxo del gran Chombo Silva. También está aquí Chocolate Armenteros, Pupi Legarreta, está el Pido Vázquez, Chivirico Dávila, Rudy Calzado. No. Qué tremendo trabajo este de Chihuahua, ¿no?
2: Hizo dos muy buenos. Y Javier Vázquez, vuelve y repite, pero no, aquí está el otro pianista, Osacar, Elio Osacar, el que está aquí, y Pupi Legarreta es el compositor, también está tocando el violín, y lo apoyaron, porque fue un apoyo que querían hacerle. Mira que Tamayito, Gustavo Tamayo, que era el que tocaba el güiro en La Habana, que fue el de las descargas con Cachao, que hizo unas cosas preciosas, que no todo el mundo toca güiro, cuidado con eso, es como el que toca, todo el mundo dice que toca campana, no todo el mundo toca campana, cuidado, la campana es un instrumento bien difícil y no parece, pero hay que llevar el tiempo y lo mismo es el güiro, pero rodearse de grandes amigos, inclusive está Woody Osvaldo que estuvo con la orquesta de Belisario López, que era puertorriqueño, y ese aprendió justamente también a tocar el güiro, pero en la orquesta de Belisario López. Así que esta es una descarga tremenda para que se la gocen. Ya ustedes más o menos han escuchado principios de todo eso, pero los músicos que participaron, que ya los mencionaste, hacen un elenco precioso.
1: ¡Qué tremendo temazo! ¡No seas boba! Chihuahua y su orquesta.

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1: Bueno, vamos con estas sonoridades donde hacemos una pausa, hacemos un cambio, vamos a temas instrumentales, temas de gran factura, como el que viene a continuación, ¿no? Afrodita Day Pike.
2: Uy, uy, uy. Esa versión, mira, Day Pike es tremendo, tremendo. Ahora, Luis Barona hizo una versión que, cuidado, eso cuando levantan los metales arriba y empieza el piano a amontonear, eso ni se diga, eso es una cosa bravísima. Pero esta versión hizo, ¿cómo se llama? Es mucho más compacta que la otra, es mucho más compacta. Todo el grupo estuvo ahí en elenco y lo que quedó, el resultado final es este, el que van a escuchar, el que ustedes quiero que lo analicen, que no sea siempre nosotros, para que se lo gocen.
1: Vamos entonces con Day Pike, aquí en El Sonido de las Palmeras.

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1: Y en esta mágica y variada programación que nos ha traído hoy Carlos David Velázquez en su cumpleaños número 60, pues vamos ahora con un tema que nos encantaría que nos hablaras al respecto porque no conocemos realmente mucho de este músico. El tema Ahora Tumbador, Obsesión, Pedro Ramos. Adelante.
2: Mira, Pedrito Ramos, él tuvo una típica y en algún momento les vamos a presentar a Orlando Contreras cantando con una típica. Y yo no sé, él después abandonó la típica y se metió a hacer una sonora, la sonora habanera, pero el sonido que hace de los timbalitos y justamente él, ustedes saben que Minino en México le renunció a la sonora y él dijo, no, yo no me puedo quedar por aquí, yo me devuelvo para mi Cuba, y él se devolvió y justamente él se involucró otra vez, pero con ese sonido que es un sonido matancero que habían impuesto la Gloria Matancera y la Sonora Matancera. Y este hombre ha recreado lo que hacía Severino Ramos. Es una recreación, más o menos, entre el conjunto Caney, la Sonora Habanera y la Sonora Matancera. Pero las trompetas, yo creo que eso está Benitico, ahí justamente. Eso es, no puedo decir la palabra, iba a decir del carajo.

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1: Estamos llegando ya al final de este programa que ahora hacemos de hora y media todos los domingos o lunes festivos a través de los 100.9 FM y a través de latinastereo.com. Bueno, Carlos, información parroquiales que dices tú cuando a veces hablamos por teléfono y te informo. ¿Cómo te parece que el próximo 24 de julio en Casa Latina del DJ errante Gary Domínguez en Cali estaremos organizando en compañía de la gran Latina Estéreo de Casa Latina y Toque Musical, nuestra emisora aliada, el segundo encuentro de Salsa con Historia en Cali. 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Mejor dicho, eso está para alquilar balcón. Y entonces los oyentes dirán, bueno, ¿y nosotros qué? ¿Para qué eso si no lo podemos ver o escuchar? Todo lo contrario, lo van a poder ver, lo van a poder escuchar en directo, en vivo y en directo a través de nuestro canal de YouTube. Nos encuentra a través de Toque Musical, muy posiblemente también se comparta el link en las páginas de Latina Stereo. Así que la invitación cordial, 24 de julio en Cali, allí en Casa Latina, Salsa con Historia, y tendremos participación internacional, invitados muy especiales con sus saludos o participación musical desde España, José Arteaga, Alfredo de la Fe, igualmente Gaspar Marrero desde Chile, igualmente Jaime Jaramillo, por supuesto también desde España, desde Cuba, también tendremos músicos desde Puerto Rico, Richie Viera, así que esto es un banquete que, bueno, tú también estás invitado, desafortunadamente seguramente no alcanzarás a llegar, pero estamos haciendo cosas

0: Carlos. Y bien.
1: Preciosas, yo sé. Se me vienen como tres cosas a la mente, y bueno, tengo que decirlas en orden. Una, muchas gracias, Hugo. Hugo es bien querido. Juan Carlos, don Gabriel Tejada, que justamente me hizo una apología sobre el trabajo hoy. Yo hoy justamente estuve laborando. Mira que los cumpleaños no son solamente bombitas y eso, no, le toca trabajar a uno. Y don Gabriel me dice, no, parte del ejercicio del cardio que hay que hacer en la vida. Oye, no hay bombas, no hay bombas, no hay pasteles. Ok, olvídate, never mind. Así que don Gabriel, gracias. Y entre los personajes que mencionaste, Richard Jory, a ese hombre maravilloso, un gran coleccionista de Cali, y alguna vez tuve la oportunidad en el Copacabana, que era el Copacabana antes en Nueva York estaba en Quinta Avenida, pero eso era la época en que ahí iban grandes orquestas. Pero después, por el año 2002, 2003, justamente Gary Domínguez era el DJ de ahí y hacía una sesión de timba los jueves. Y cerca del Copacabana hay un sitio que se llama The Hustler, pero The Hustler es para las chicas, es, ustedes me entienden,
0: claro.
1: Sí, de las chicas Playboy, que justamente el tema de Willy Colón tiene que ver con eso, The Hustler, uh-huh. Está ahí en la 12ª avenida, y entonces más allá estaba el Copacabana, y me fui a ver a Gary, en esa época, disparando timba, ay, ay, ay, Gary Domínguez, tremendo, por supuesto, y don Pablo Solano. Así que, no, ¿cómo tengo que hacer? ¿Me hago invitar o me pego o cómo hago?
0: No, no, no, invitado estás hace tiempo, solo tienes que decir sí, eso es todo.
1: Ah, ok, está bien, invitado, los felicito porque les va a ir muy bien.
0: A propósito, saludo cordial, un inmenso abrazo a don Gabriel Tejada, sin el cual no existiría ni Conozcamos la Salsa, ni Toque Musical, ni Salsa con Historia. Gracias a él por todo su aporte a la cultura musical. Ya saben, los esperamos la próxima semana en una nueva misión de Conozcamos la Salsa, música con historia, a través de la mejor emisora de salsa del mundo, Latina Stereo. Y despedimos con Pete Escobedo y el tema E Street Mambo.

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2: Bueno, un saludo para toda mi gente de Medellín y para Latina Stereo. Tito Allen, desde acá de la ciudad de Nueva York.

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1: Muy buenos días, Latina. ¿Cómo están todos? Un saludito por acá desde Canadá, British Columbia.
2: Soy Margarita desde Alemania.
3: Te habla Sergio Salazar, de Houston, Texas.
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1: Un abrazo para todos y un bonito día.
2: Gracias, feliz día para ti y todos los de Latina Estéreo.
3: Feliz día a todos los alzescuchas.

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familia, les habla su amigo Cheo Feliciano y les extiendo la más sincera y calurosa invitación a que se mantengan en esta sintonía Latina Estéreo. Esto se pone bueno, que esto sigue sabroso, y se los digo yo, Cheo Feliciano.

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4: Bueno, familia, les saluda Rey de la Paz y también saludando a latinoestereo.com. No se olviden, acá para todo el mundo, salsa para el mundo entero. Ahí es.

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latinoestereo.com en el mundo entero. Ay, eso es de verdad en el mundo entero, porque la internet es la que está conectada a todo el globo, como dice uno. Y un saludo bien grande para todos los que están. Latinoestereo.com, el nombre mío es Freddy Rivera, bajista de Gran Combo de Puerto Rico.

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1: Bum, bum, patacum, periquicum, bum, patacum, periquicum. Mira, les habla Tito Puente. Y yo siempre cuando estoy aquí escucho Latina Estéreo en el 100.9 FM.

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0: este con comino, bro. Me lo empujaba la cañón aquí. ¡Ño! ¿Tú lo compraste? Brother, tú no te pones ni pálido conmigo. Chacho. Cuando me ves, saca todito, lo esconde. Dice, este periquini para acá. Este posecito para allá. Este yerbicito para aquí. Era no daño ni olor. ¿Y cómo están las cosas ahora? Todo tiene corte. ¿No lo creen? Pregúntenle a los socios míos colombianos. Contra, están alive. Hoy están alive. Díganle, Colombia. Un aplauso en Colombia, dale. Un aplauso para mi patria. Yo he sido un puertorriqueño, Puerto Rican all the way, ¿sabes? El torro adelante. Tenemos que estar bien happy. Reinaldo subió, este Reinaldo Jorge tocaba conmigo antes y yo lo boté. Este Reinaldo, espérate para que te vean bien, mírenlo bien. Este tocaba conmigo y yo lo boté. ¿Verdad? ¿Yo te boté?
1: Sí, cómo no.
0: Pero él siempre está, si yo lo llamo, somos hermanos, y si yo lo llamo, lo necesito y lo llamo, el hombre no va. Un aplauso para Reinaldo, es un tremendo tipo, trabajaba conmigo y es tremendo caballero. Un poco bruto, tú sabes, pero buena gente. Ah, beautiful, chévere, así me gusta, quedó nice. That was a take, right, Milton? With the recording, chévere. In the meantime, Héctor y su brazo maravilloso, que está Flojinsky con Miginsky, pero no hay cráneo, yo sé que usted lo hace de cariño, tú sabes, para matarme la vida. Pero prosigue la música y la alegría con clásico, para hablar y gozar. In the meantime, Hector, take it away, brother.

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Sí. Ya está entendido. 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Tú vas acompañándolo a él. Entonces, entramos. ¿Cómo entramos? 1, 2, 3, 4.

0: ¿verdad?
1: Bueno, de parte de Ángel Lebrón y los hermanos Lebrón para Latina Stereo, muchas gracias por ser los mayores en la salsa. Muchas gracias por tener la salsa viva.

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Saludos amigos, les habla Germán Medina del Sexteto Juventud. Quiero enviar un fuerte saludo, un fuerte abrazo a toda la gente bella de Latina Estéreo. Un fuerte abrazo, se les quiere de gratis.

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don Roberto Valentín Fred. Voy, Valentín, por aquí para que escuchen Latina Estéreo 100.9, así que sigan en sintonía, no se muevan de la silla y sigan escuchando buena música. Se lo dice Bobby Valentín.

A mi gente de Latina Estéreo, les habla Willy Colón, le doy muchas, muchas gracias por apoyar esta música de parte mía y todos mis colegas en la música. Que Dios lo bendiga mucho y gracias al pueblo colombiano por su generosidad.

0: Saludos amigos, les habla Agustín Arce. Para todos los amigos de Latina Estéreo 100.9, los quiero mucho, los aprecio mucho, muchas gracias por escuchar mi música. Acuérdense de que está sangrando por la herida.
1: Sangrando por la herida. Presentamos a continuación en Tiempo de Salsa a Agustín Arce y su orquesta.

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A mi gente de Latina Estéreo, les habla Willy Colón, le doy muchas gracias por apoyar esta música de parte mía y todos mis colegas en la música. Que Dios lo bendiga mucho y gracias al pueblo colombiano por su generosidad.

0: Pues un saludo para latinaestereo.com de parte de Willy Sotelo, pianista del Gran Combo de Puerto Rico.
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0: John Byron, agente de tránsito. Por ahora les voy a recordar el pico y placa para el día de hoy. A todos nuestros amigos salsa conductores, para que lo tengan muy presente. Recuerden que esta medida inició desde las 5 de la mañana, va hasta las 8 de la noche, para que lo tengan muy presente todos nuestros amigos salsa conductores. Y para hoy lunes corresponde los números 1 y 7, vehículos particulares, placas finalizadas en 1 y en 7, y motos de 2 y 4 tiempos, placas que inician en 1 y en 7. Para los taxis, día de hoy, 22 de junio, corresponde el número 4. Para taxis, hoy 22 de junio, número 4. Y para vehículos particulares y motos de 2 y 4 tiempos, los números 1 y 7. Pico y placa para el día de hoy por los 100.9.
1: Tócale, aló.

0: Gózalo, disfrútalo con la salsa de los 100.9. Y bueno, ya está por acá el informe sobre cómo está la movilidad a cargo de John Byron, agente de tránsito. Así que mucha atención todos nuestros amigos salsa conductores.
1: Amigos de Latina Estéreo 100.9 la FM, los saluda John Byron Monsalve Jiménez, agente de tránsito de la ciudad de Medellín, desde el centro de control de la Secretaría de Movilidad. Recordemos, para hoy lunes 22 de junio, el pico y placa número 1, número 7, en el primer dígito de los motociclistas, número 1, número 7, en el último dígito de los vehículos tipo automóvil, para los taxis, el número 4, recordándoles el horario, los particulares, de 5 de la mañana a 8 de la noche. El día de ayer se presentaron 133 casos con lesiones en nuestra ciudad, y lo que ha transcurrido el día de hoy, 6 incidentes con lesionados. Lo más relevante, amigos oyentes de la emisora El Sonido de las Palmeras, costado norte, autopista norte, sentido norte-sur, en el sector de Toscana tenemos varado un vehículo tipo camión-cisterna, presentando bloqueo de uno de los carriles con 17 toneladas de combustible, y por ello no se ha podido movilizar del sector esperando buscar alternativas. Pero mientras tanto, amigos oyentes de los salseros de los 100.9 FM conectados a la dial de la emisora del Sonido de las Palmeras, tratar de tomar vías alternas, quienes vienen del norte de la área metropolitana como municipios de Bello, Copacabana y demás, tratar de tomar la vía paralela o en el sector de Cabañas, la carrera 67, ya que en este momento se presenta congestión vehicular a la altura de Toscana. El más relevante, amigos oyentes, cualquier información que se requiera en tiempo real por los medios de Movilidad Med, tendrás tu información en el instante. Saludo especial pues a todos los amigos salseros, deseándoles un excelente inicio de semana. Quien los saluda desde el Centro de Control Tránsito de la Ciudad de Medellín, John Byron Monsalve Jiménez.
0: Muchísimas gracias, John Byron, por toda la información. Ahí está entonces para que lo tengan presente todos nuestros amigos salsa conductores. Seguimos conectados con la buena salsa y con la información de Notimúsica, 6 de la mañana, 41 minutos.

Y que siga la salsa, que siga la alegría, que siga el sabor a través de los 100.9. Continuamos con todos ustedes acompañándoles a esta hora, saludando a todos los que van llegando a la sintonía, que pues inician una semana llena de muchas bendiciones, siempre con la mejor actitud, con la mejor energía y eso sí, pues ensalzando sus días, ensalzando sus mañanas, poniéndole lo mejor de la salsa, de la alegría y de la programación a través de los 100.9.

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Por ahora, que siga la salsa, que siga la alegría, el sabor y también las invitaciones, la información, por supuesto, a través de los 100.9 de Latina Estéreo. 60 agentes educativas de Medellín pues se forman en igualdad de género para su trabajo en con la primera infancia. Fortalecieron sus capacidades con la estrategia Transforma tu Guión, agentes educativas por la igualdad de género. La formación previene estereotipos de género desde edades tempranas y promueve prácticas pedagógicas más equitativas, inclusivas y respetuosas para niñas y niños. La Alcaldía de Medellín pues avanza con la construcción de una ciudad más equitativa desde los primeros años de vida. Como resultado de la estrategia Transforma tu Guión, agentes educativas por la igualdad de género, cerca de 60 personas de atención integral a la primera infancia culminaron un proceso de aprendizaje orientado a mejorar sus capacidades pedagógicas para incorporar el enfoque de género en sus prácticas educativas y de cuidado. La iniciativa surge del reconocimiento de que muchos de los estereotipos y desigualdades de género comienzan a construirse desde edades tempranas. Transforma tu Guión, agentes educativas por la igualdad de género, pues es una estrategia impulsada por la Secretaría de las Mujeres en articulación con la Fundación Grupo EPM y Buen Comienzo, y es ejecutada por la Cruz Roja Colombiana, seccional Antioquia, mediante una metodología de formación-acción que combina aprendizaje experimental, reflexión pedagógica y construcción de propuestas aplicadas en los contextos reales de la educación. Las participantes adquirieron conocimientos en educación emocional, género, diversidad, empatía y coeducación, complementados con espacios de mentoría para analizar situaciones en sus entornos educativos. Como resultado, pues construyeron 16 propuestas pedagógicas orientadas a transformar prácticas y materiales educativos, incluyendo cuentos infantiles con enfoque de género, estrategias para promover juegos libres de estereotipos y la creación de ambientes pedagógicos más inclusivos y respetuosos de la diversidad. Buen Comienzo ha contribuido con las condiciones laborales de las agentes educativas mediante acciones orientadas a su reconocimiento y bienestar. Entre 2024 y 2025 se incrementó en un 17% su salario, una medida que refleja el compromiso de la administración distrital con la dignidad de su labor. Adicionalmente, se ha desarrollado experiencias y estrategias de bienestar enfocadas en la promoción de entornos laborales saludables, protectores y motivadores que fortalecen tanto el desarrollo personal como el desempeño profesional de quienes acompañan diariamente a la primera infancia. La apuesta reafirma que la transformación cultural y la construcción de una ciudad más justa comienza desde los primeros años de vida. 6 de la mañana, 54 minutos. 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

7:08 PM, seguimos con todos ustedes acompañándoles a través de Noti Música. Seguimos con invitaciones, información y mucha salsa. Saludar a todos los que siguen llegando a la sintonía y obviamente con recomendaciones. 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Y a las 7:09 PM, continuamos acompañándoles. Saludamos a todos los que van ahí en el bus, en el colectivo, en el taxi. En el metro, que ya están en su lugar de trabajo, donde quiera que ustedes se encuentren, pues obviamente que disfruten con toda la programación que tenemos a través de Latina Estéreo. Y por ahora seguimos con información, pues Gran Alianza por la Economía, empresas y habitantes de Medellín aportan a la transformación ambiental. Más de 250 entidades hacen parte de esta unión, que articula esfuerzos públicos, privados y ciudadanos. El manifiesto Verde permite asumir hasta 31 compromisos ambientales medibles relacionados con reciclaje, aprovechamiento de residuos, eficiencia energética, movilidad sostenible y reducción de emisiones. La Alcaldía de Medellín abrió una nueva convocatoria para que empresas, organizaciones y ciudadanos se sumen al Manifiesto Verde y a la Estrategia de Negocios Verdes, dos iniciativas que buscan convertir los compromisos ambientales en acciones concretas que contribuyan a construir una ciudad más sostenible, competitiva y alineada con los principios de la economía circular. La apuesta hace parte de la Gran Alianza por la Economía Circular, un proceso que reúne a actores públicos, privados, académicos y sociales para impulsar cambios en la forma en que se producen, consumen y aprovechan los recursos. A través del Manifiesto Verde, los participantes pueden asumir compromisos voluntarios y medibles en temas como reciclaje, aprovechamiento de residuos, eficiencia energética, movilidad sostenible, reducción de emisiones, conservación de espacios verdes y protección de la biodiversidad. Quienes se vinculen podrán acceder a acompañamiento técnico, diagnósticos de circularidad, planes de acción especializados, reconocimiento Distrito Verde, espacios institucionales e incluso beneficios tributarios. Además, las empresas con bienes o servicios de impacto ambiental positivo podrán postularse al programa de negocios verdes, una estrategia que promueve modelos productivos sostenibles y fortalece la economía local. Las inscripciones al Manifiesto Verde están disponibles para toda la ciudadanía y las organizaciones a través de medellin.circular@medellin.gov.co. medellin.circular@medellin.gov.co es el correo donde ustedes pueden obtener y solicitar más información para postularse. 7:12 PM, escuchas Noti Música.

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1: Latina es solo lo mejor, acompañándoles a ustedes a través de los 100.9 latinastereo.com para el mundo entero, entregándoles muy buena música, entregándoles solo lo mejor. A todos ustedes, invitaciones como siempre, saludo para todos los que siguen conectándose, que siguen llegando, que siguen con toda la energía para iniciar esta nueva semana, acompañado de muy buena música, acompañados de mucha salsa, como tanto nos gusta, y obviamente de la mejor actitud. Siempre contentos, siempre alegres, y reportando su sintonía. 319-704-3625. Recuerden también la invitación para que ustedes ingresen a nuestro podcast Podbean. Recuerden que allí van a encontrar todos los programas, los diferentes especiales, entrevistas, para que ustedes lo escuchen nuevamente, lo descarguen, lo compartan, que disfrute con nosotros de cada uno de estos programas especiales que tenemos para ustedes a través de nuestro podcast. Así que les voy a dejar por acá la invitación para que ustedes ingresen ya mismo, los puedan compartir, los puedan descargar o disfrutar nuevamente, obviamente, los especiales de Sentimiento Latino, Las Leyendas del Latino, Fiebre de Salsa en la Noche, Debate de Soneros, Debate de Salseros. Así que aquí está la invitación para todos ustedes a descargarlos ya mismo, 7:21 minutos.
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8: Encontré en mi baúl este tema de las siete potencias. Tremendo grupo, año 76. Excelente salsa instrumental con xilófono a bordo. Bicontinental.

0: Amigos de Latina, hasta aquí los acompañó Benjamín Cuello Enríquez. ¡Los que huyen! ¡Chao!
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2: Saludando, señores.
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4: 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A través de los 100.9, 7 de la mañana, 41 minutos. Nosotros continuamos con todos ustedes informándoles. Pues seguimos hablando también sobre temas del Mundial. En esta ocasión, temas económicos. Pues, ¿cuánta plata mueve el Mundial más grande de la historia? La Copa del Mundo FIFA 2026 representa un fuerte impulso económico, especialmente en los países participantes, incluido Colombia, donde gremios y centros de estudios económicos hacen cuentas sobre el impacto económico que genera este certamen deportivo. Un análisis del Centro de Estudios Económicos de ANIF indica que el Mundial de 2026 romperá récords económicos, no solo por su escala como evento deportivo, sino también en términos de recaudo, aumento del 20% de los ingresos respecto al Mundial pasado. En materia de premios, la distribución basada en mérito deportivo, es decir, en premios a las selecciones participantes, supera los 727 millones de dólares. La FIFA estima que durante 2026 obtendrá ingresos cercanos a los 8.900 millones de dólares. Para Colombia, la oportunidad de participar en el Mundial se traduce en un aumento del comercio que espera ser similar al obtenido en 2018 y 2014. Turismo, electrodomésticos, alimentos y bebidas se verán positivamente afectados. De acuerdo con estimaciones basadas en cifras de Migración Colombia, pues espera cerca de 91.000 viajantes adicionales hacia los países anfitriones, principalmente Estados Unidos, 63.000, México, 22.000 y Canadá, 8.000. Las búsquedas de vuelos hacia ciudades de las diferentes sedes, como en México, crecieron 278% frente al año anterior y las dirigidas a Estados Unidos aumentaron el 80%, según Kayak. Pues citando un sondeo de Fenalco, ANIF informa que, abro comillas, en Bogotá el 88% de los comerciantes prevé que el Mundial tendrá un impacto positivo en su negocio y la mitad proyecta que el crecimiento en ventas será superior al 50%, cierro comillas. Las importaciones de televisores crecieron un 57,6% con respecto al primer semestre del pasado año. Asimismo, se espera un incremento en las ventas de bebidas y alimentos, que en 2018, pues la última vez que Colombia participó en la citada mundialista, llevó un incremento del 37% en las ventas de cerveza, 20% en licores y 12% en gaseosas. Señala también el análisis de ANIF que, con ocasión del Mundial, pues aumentan un 40% los ingresos de bares y restaurantes con respecto a años en donde no se realiza la cita arbitral. Así que ahí está entonces la información también económica que trae este Mundial. 7:44 minutos, ya veremos con lo que suena en Medellín, invitaciones culturales de interés para todos ustedes a través de los 100.9.

7:53 minutos, 7:53 de la mañana. Vamos llegando ya a la parte final de Notimúsica. Se van preparando porque llega el espacio romántico de amor, de suspiros, las mejores canciones, las mejores voces. Desde las 8 y hasta las 9 de la mañana acompañándoles a todos ustedes. A través de los 100.9 en FM y por supuesto a través de latinastereo.com para el mundo entero. Seguimos acompañándoles a todos los salseros que van llegando a la sintonía, que se reportan, que disfrutan a través de los 100.9. Y finalizamos por acá con información, arte, terapia, expresiones que construyen comunidad, pues una metodología que combina creatividad, salud mental e inclusión para impactar positivamente a niños, jóvenes y adultos. La arte terapia se ha consolidado en los últimos años como una estrategia efectiva para fortalecer la salud mental, promover la inclusión social y facilitar la expresión emocional de personas de todas las edades. Esta disciplina integra herramientas artísticas como pintura, dibujo, modelado y collage con principios de la psicología, permitiendo que quienes participan encuentren nuevas formas de comunicar sentimientos, procesar experiencias y desarrollar habilidades personales sin necesidad de contar con conocimientos previos en arte. De acuerdo con la Organización Mundial de la Salud, las actividades artísticas contribuyen al bienestar emocional, favorecen la recuperación de personas que enfrentan situaciones difíciles y fortalecen los procesos de salud comunitaria. Diversos estudios también han evidenciado que la participación en experiencias creativas puede ayudar a disminuir niveles de ansiedad, mejorar la autoestima, fortalecer las relaciones interpersonales y generar espacios seguros para la expresión de emociones complejas. Bajo esta visión, se han desarrollado diferentes metodologías con intervenciones sociales basadas en la arte terapia a través de diferentes procesos con la comunidad, ya sea niños, jóvenes o adultos, promoviendo espacios de formación artística y crecimiento personal. Posteriormente, la estrategia amplió su alcance mediante alianzas con diferentes organizaciones culturales y comunitarias de Colombia y otros países de América Latina. Así que ahí está esta nueva alternativa, la arte terapia, para que ustedes también la investiguen y puedan participar de ella. 7:56, llegamos entonces a la parte final de Notimúsica. Los espero en Sentimiento Latino, ese espacio de amor y de mucho sentimiento, por supuesto a través de los 100.9.

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1: Aquí llegamos cumplidamente a la cita romántica de Latina Estéreo en esta mañana. 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

Y les damos la bienvenida a este espacio de amor, de sentimiento, de mucho romance a través de los 100.9 de Sentimiento Latino. Bienvenidos, gracias por acompañarnos, gracias por disfrutar de esa cita que tenemos de lunes a viernes con los mejores boleros. Las mejores voces, las canciones que nos llegan al corazón, que nos traen recuerdos, que nos mueven los sentimientos. Por supuesto, a través del FM en su radio 100.9, el sonido de las palmeras, de las olas y el viento, y para el mundo entero, llegamos a través de la internet, a través de latinastereo.com.

Iniciábamos con dos excelentes canciones. Primero escuchábamos un tema clásico, un bolero clásico que siempre hemos disfrutado. El clásico bolero llamado Inolvidable, que fue grabado por el cantante puertorriqueño Tito Rodríguez en 1963 y publicado oficialmente en su álbum From Tito With Love. Pues en esta oportunidad tenemos una versión maravillosa que Cindy, su hija, pues hace gracias a la tecnología como recuerdo y como homenaje a su padre. Y acá esta versión tan bella, precisamente con su padre. Este bolero, que fue popularizado obviamente por Tito Rodríguez, llega a este proyecto a dúo con su hija, titulado Cindy y Tito Rodríguez, Alma con Alma, donde se mezclaron sus voces en diferentes canciones. Fue lanzado en 1995 y lo tenemos obviamente a través de los 100.9 de Latina Estéreo. Luego disfrutamos de otra excelente canción, precisamente con la Sonora Ponceña. El pasado jueves tuvimos ese gran especial, los mejores boleros de la Sonora Ponceña, y que esta semana esperamos la segunda parte para que ustedes no se la pierdan. Aquí teníamos El Tiempo y la Distancia, tema lanzado en 1969. Con la voz de Tito Gómez, que yo... incluyó en el álbum titulado Achero Pompalo bajo el sello Inca Record. Así que pendientes de esta semana, donde vamos a disfrutar de esa segunda parte de los mejores boleros de la Sonora Ponceña, para que ustedes estén allí atentos y conectados con nosotros. Así que les damos la bienvenida, los saludamos, disfrutamos con todos ustedes y nos encanta que nos acompañen en esta cita romántica. Llega por acá el señor Tito Puente, también con otra excelente canción, la voz de Santos Colón. Aquí está este clásico bolero llamado Tus Ojos, interpretado por Tito Puente y la voz de Santos Colón, publicado en el álbum Excitante Ritmo de Tito Puente en 1975. Y luego disfrutaremos del Niño Mimado de Puerto Rico, recordaremos al gran Cheo Feliciano y su voz maravillosa con un tema de 1974, tema que forma parte de su amplio álbum de estudio titulado Looking for Love, Buscando Amor, el cual fue publicado bajo el sello discográfico Vaya Record, llamado Agua Primera de Mayo. Así que póngale volumen, disfrute de los mejores boleros de este encuentro con el amor y el sentimiento en Sentimiento Latino. Bienvenidos.

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Seguimos acompañándoles, disfrutando con los mejores boleros a las 8 de la mañana, 22 minutos. Llega por acá el sexteto La Playa con el tema Sabor en el Alma. Tema lanzado en la década de los 60. Y aparece en el disco Nosotros los Hombres, en la compilación 1965 también. Así que acá está para que ustedes lo disfruten, obviamente a través de los 100.9. Haciendo parte de esta programación maravillosa, es la voz de Willy Torres. Y luego escucharemos al gran Rubén Blades, el tema Contéstame. Escrita originalmente por César Miró, interpretada por Rubén Blades junto a su agrupación Septeto Santiaguero, lanzada en el 2012 en el álbum Vamos para la Fiesta. Esto es Sentimiento Latino.

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Y a nombre de SEAD, pues continuamos acompañándoles a todos ustedes, llevándoles siempre buena música, como tanto nos encanta. Teníamos precisamente hace un momento a Ciguara Jazz Orquesta, agrupación de nuestra ciudad, con el tema Mi Querer, tema lanzado en el 2011, tomando parte de su álbum discográfico titulado Está en Algo. Y llega el momento de disfrutar de otras dos buenas canciones. Llega por acá ¿Qué Importa Dónde?, un clásico interpretado por la orquesta de Tommy Olivencia, lanzado en 1977, tema que forma parte de su exitosa producción discográfica titulada El Negro Chombo, en la voz del gran Paquito Guzmán. Y luego llega una voz femenina, llega la voz de Doña La Negra, esta icónica cantante mexicana. Tema compuesto por el cantautor Huelo Rivas y lanzado al mercado en el año 1961. Les hablo del bolero clásico llamado Cenizas. Escuchas Sentimiento Latino a las 8:39 minutos.

Como les gusta a todos ustedes, siempre las mejores canciones, siempre disfrutando de lo mejor. Recuerden que aquí van a encontrar la agenda mundialista, es totalmente gratis, pueden venir acá a nuestra casa salsera y reclamarla. Todavía están a tiempo, apenas está iniciando el mundial. Que no espere a que se agote, quedan muy pocas, así que por acá los vamos a estar esperando para que usted obtenga su agenda mundialista. Aquí en nuestra casa salsera la puede reclamar. Y a las 8:47 minutos, poco a poco llegando a la recta final de Sentimiento Latino, llega Vicentico Valdés, el tema Llegaste Tarde, publicada en 1972. Aparece como parte de su álbum homónimo Vicentico, lanzado en ese mismo año bajo el sello disquero Tico Records. Y luego llega Todos los ojos te miran, la vieja trova santiaguera. Canta Reinaldo Crea, tema lanzado en 1998 como parte de su álbum La Manigua. Así que aquí está este famoso tema compuesto originalmente por el cantautor cubano Pablo Milanés para todos ustedes. Todos los ojos te miran y Llegaste Tarde, dos excelentes boleros para ser parte también de esta programación que les acompaña en esta mañana de lunes por Sentimiento Latino.

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1: Y de esta manera los saludamos, les damos la bienvenida a Canal Salsero, el espacio para que sean ustedes quienes programen buena música, le pongan salsa, alegría y sabor a esta mañana y a este inicio de semana. Escuchamos por acá a Freddy Uribe. Freddy, buenos días.
2: Muy buenos días, familia latina. Un feliz y bendecido comienzo de semana para todos. Freddy Uribe reportando sintonía desde el amarillito aquí por los lados del aeropuerto. La reflexión para el día de hoy dice: la vida es como una balanza. Cuando estés arriba, no dejes que se te suban los humos de grandeza. Y cuando estés abajo, no dejes que te pisoteen ni te des por vencido. Para el universo, nadie pesa más, todos somos iguales. Tan amable nos puede complacer con el tema El Tronco Seco. Dios me la bendiga y un feliz día.
1: Amén, Freddy, con muchísimo gusto. Saludo también para Giovanni Mesa. Hola, Giovanni, buenos días.
3: Mari, Dios te bendiga. Que tengas un excelente día. Un abrazo muy fuerte para ti. Un saludo para toda la mesa de trabajo y para todos los salsaescuchas. Para mis hijos, que los amo con toda mi alma. Te habla Giovanni Mesa, reportando sintonía de Grafía Ayudas, Barrio Colombia. Quizás suya un temita, por favor. Con el rey del bajo, La Víbora. 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
1: Sí, señor, Latina Estéreo, solo lo mejor. Un saludo para Álvaro Muñoz, desde Quintas de San Javier.
4: Hola, Mari, buenos días. Un saludo muy especial para ti, para toda la Copa Latina Estéreo, para todos los salseros y salseras de Medellín, Colombia y del mundo. Soy Álvaro Muñoz, reportando sintonía desde Quintas de San Javier. Mari, para desearles primero que todo un muy, muy, muy feliz inicio de semana para todos, que se llenen muchas bendiciones. Mari, un saludito ahí en Santa Elena, en Cortico, en Santa Elena, a don Rodrigo Rojas, a mi hermano Luis Fernando, allá en Campo Valdés, en el parqueadero del barrio chino, a mi cuñado John Jairo Mora. Mari, un temita es de la renovación, Papa Upa, muchas, muchas gracias, feliz día.
1: Con muchísimo gusto, Álvaro, feliz día para ti también. De esta manera entonces les damos la bienvenida a Canal Salsero. Hasta las 11 de la mañana ustedes programan solo Salsa y Sabor por los 100.9.

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0: Seguimos acompañándoles a través de los 100.9. Ya son las 9 de la mañana, 29 minutos. Ustedes siguen programando Buena Salsa. Saludo para John. John, buenos días.
1: Hola, mi Latina Cero. Tengo usted muy buenos días. Excelente programación. Para desearles un excelente día, lleno de bendiciones y mucha salud. Para saludar a mis dos hermosas princesas, Salomé y Valentina. Y si me pueden complacer con Oye lo que traigo de Oscar de León. Dios los bendiga, un excelente día. Chao.
0: Chao. Ay, sí, el tono. Chao. Un abrazo, John. Gracias por estar en sintonía. 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

0: Avanza la mañana y nosotros seguimos con todos ustedes, seguimos acompañándoles. Buenos días para todos los que van llegando a la sintonía, que se reportan, que se conectan con nosotros. Saludo para Juan desde Bogotá, reportándose con nosotros a través del WhatsApp Salsero, disfrutando de lo mejor de la salsa a través de latinaestereo.com. Así como él, ustedes también pueden elegir sus canciones, reportar sintonía, contarnos desde dónde disfrutan con Latina Estéreo, desde dónde nos escuchan. 319-704-3625, para que nos cuenten a esta hora qué quieren escuchar, qué quieren programar. Y también, pues obviamente, para que vayan dejando sus saludos y mensajes de cumpleaños. Por acá veo que ya van dejando algunos de estos mensajes. Recuerden que los mensajes de cumpleaños deben ser escritos para luego de o antes de finalizar Canal Salsero, pues saludar y felicitar a todos los que nacieron un día como hoy, quienes están de festejo, de celebración, disfrutando, celebrando y agradeciendo un año más. Así que dejarlo escrito a través del 319-704-3625. Saludo para Juancho el Llorón. Hola, Juancho.
1: Mari Sánchez, muy buenos días, Dios la bendiga.
0: Amén.
1: Para programar Ni Poco Ni Demasiado, reportando sintonía de 514 de Aranjuez, Anillo. Muchas gracias, feliz día.
0: Feliz día para ti también, Juancho, un abrazo, gracias por estar allí conectado con nosotros. Buenos días para Alejandro.
2: Hola, Mari, muy buenos días. Te habla Alejandro Alzate, el paseador canino de la tienda Rojo. O sea, el saludo a todos los que están en sintonía de Latina Estéreo. Y quisiera escuchar un tema, Maestra Vida, larga vida para Latina Estéreo.
0: Con muchísimo gusto, aquí está entonces las canciones que ustedes solicitan por los 100.9.

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2: 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Con los ojos enterrados en el piso, sufriendo las malas jugadas de su existencia, Ramiro recorrió las calles del barrio. 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Sin embargo, nadie hablaba de su soledad, de aquellos años en la cárcel, de las cosas que hizo y dejó de hacer, de su eterna mala suerte. Parado en la esquina, Ramiro respondió las preguntas que jamás le hicieron. Después de todo, su único premio era la vejez, la misma recompensa que recibió su padre Carmelo, la misma recompensa que de seguro recibiría su hijo Rafael. Es una noche de mayo de 1970. 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

¡Hay que!

0: esposa, de hecho, Virginia Ocasio, perdieron la vida el día martes 4 de julio de 1973, avaliados por efectivos policiales que efectuaban una operación de desahucio en el caserío denominado El Progreso, en terrenos de propiedad del licenciado fulano de tal, senador millonario del partido Rebúscate Como Puedas, actualmente en el poder. Lo sobreviven sus hijos Rafael, Naima, Pablo.
1: Muchas gracias a toda la gente de Latina Stereo por la oportunidad que me dan de llegar a ustedes. Es una vida al servicio de los que escuchan la radio. Una felicitación de todo corazón. Rubén Blades de Panamá.
2: Rubén Blades en nuestra programación, Rubén Blades de Panamá. 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
16: Latina Estéreo, buenos días. Camilo Turca sintonizado como siempre del Callejón Sin Salida. Quisiera programar un tema, por favor, al estilo de Willy Rosario, el hombre que habla mal, y que le suban a eso. Solo salsa y son, que esto no se acaba. Un abrazo bien grande en cabina.
17: Hola Mari, buenos días, Dios te bendiga. Saludo muy especial para ti y todos los de Latina Estéreo. Saludo muy especial para los tatuados, Cala Salsa, John Varela, el son de la salsa ahí en Punto Cero, el parcerito que vendedor ambulante, pero que escucha la salsa y es fiel con los 100.9. A Camilo Turca y a todos los que me conocen, Mari, me va a hacer un favor, me va a regalar un temita. La Pantera Rosa, Dios te bendiga, que estés bien.

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0: 10 de la mañana, 18 minutos. Continuamos acompañándoles a esta hora. Seguimos entregándoles a ustedes buena música. Disponible 604-444-0109 y 319-704-3625, nuestra línea de WhatsApp. Para que ustedes nos cuenten desde dónde están ensalzados. Hola Latina, buenos días.
1: Mari, hola, ¿cómo estás?
0: Muy bien, ¿y tú?
1: Bien, bien, qué energía, qué entusiasmo.
0: ¿Con quién hablo?
1: Sí, con Pachanga.
0: ¿Qué vas, pues, Pachanga? ¿Bien o no?
1: Bien, bien, gracias a Dios. ¿De qué? ¿Cómo va?
0: Muy bien, ¿qué vas a programar?
1: Ah, que usted con 30 años apenas, dígame, a mí que tengo 60, yo sí estoy muy mal, muy mal.
0: No, hombre, eso va en la actitud, no en la edad.
1: Ah, bueno, señora, señorita.
0: ¿Y qué canción quieres escuchar a esta hora, Pachanga?
1: Pero primero que todo, voy a mandar un saludito al loco de la campana, que es el amor mío, y a todos los integrantes de la charanga de Pachanga, que no falte. Y pongamos a gozar esto con Menéate, de los Leones de la Salsa.
0: Con muchísimo gusto, un abrazo.
1: Chao, pues, chao, chao.
0: Que estés muy bien. Saludos para Héctor el Topo desde Manrique Las Esmeraldas.
2: Mari, buenos días. ¿Cómo amaneces? ¿Bien o qué? ¿Qué se dice? Torray, ¿ok?
0: Torray.
2: Mari, por aquí instalando unos mueblecitos de baño. Por aquí, por el velódromo. Mari, un saludito y pato a la galla de la vieja guardia. A Manrique Las Esmeraldas. Especialmente el corroncho en Londres. Mari, ¿me puedes compartir con un temita?
0: Sí, claro.
2: Mi corazón te llama.
0: Listo.
2: R, muchas gracias.
0: Con muchísimo gusto, un abrazo. Y saludo también para Oscar Bedoya. Hola, Oscar.
3: Buen día, Latina Cero, siempre en sintonía. Hoy estoy de cumpleaños y me quiero felicitar yo mismo.
0: Ay, feliz cumpleaños.
3: Feliz cumpleaños al Pepe, allá en Chile. Que mi Diosito me bendiga y me siga dando larga vida para seguir escuchando Latina Cero, lo mejor de la salsa. Un saludito allá para la gente de San Javier, la Comuna 13, de parte del Pepe. Y hoy mismo me saludo de mi cumpleaños, 22 de junio. Muchas gracias. Más de 25 años escuchando Latino en Serio. No le busque más porque no hay más.
0: No hay más, sí señor. Bueno, un abrazo, Oscar, que cumplas muchos años más. Recuerden los saludos de cumpleaños, ir dejándolo de una vez, pero que esté escrito para poderlo felicitar ahorita antes de finalizar Canal Salsero.

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5: Ojo pues, pendientes porque ya vengo con los cumpleañeros. Si no ha enviado su mensaje, está a tiempo de que lo haga. Que nos escriba ese mensaje a través del 319-704-3625. 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Y seguimos por acá acompañándoles. Sigo por acá reportando sintonía con todos ustedes, leyendo sus mensajes, escuchando sus notas de voz. Hola, Latina.
6: Mari, buenos días. ¿Cómo estás? Mari, un saludito para todos ustedes en cabina de parte de Juancho en San Cristóbal. Y para pedir un temita, las malas lenguas de la DJ. Muchas gracias, Mari. Chao, buen día.
5: Con muchísimo gusto. Un abrazo para ti. Gracias también por estar ahí en sintonía y en la onda de la alegría. Por acá, más saludos de cumpleaños. Y saludo para José Sánchez. ¿Quiere escuchar Cómo No Creer en Dios? Listo, con muchísimo gusto. Ustedes eligen las canciones, eligen los artistas y nosotros los complacemos hasta las 11 de la mañana en Canal Salsero.

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1: Hola, ¿qué tal, amigos? Es para mí un honor estar celebrando mi 23 aniversario en este disco, acompañado nada menos que por una orquesta de 35 profesores, la cual yo bauticé como la Super Orquesta de Puerto Rico. Gracias a Professional Records y a su presidente, el señor Soto, que me dio la mano en una producción tan costosa como esta. Bueno, y como próximo número, un tema que cae como un oasis en el desierto en estos momentos de crisis, titulado ¿Cómo no creer en Dios?

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2: ¿Tú querías salsa? Pues toma salsa, mucha salsa a través de los 100.9. Seguimos, ya venimos con los cumpleañeros a felicitar y saludar a todos los que están hoy de celebración. Que han dejado obviamente su mensaje a través del 319-704-3625. Vamos de una vez a felicitar a todos los cumpleañeros a las 10 de la mañana, 48 minutos. Momento de que usted lo escriba, pero ya mismo, si de pronto no lo ha hecho, 319-704-3625.

acá Lady dice, buenos días, para enviar un saludo de cumpleaños a Alejandro Alzate, el paseador canino de parte de la tienda roja, y su esposa Lady Bedoya, dice, feliz cumpleaños mi amor, hoy celebro tu vida y la suerte de tenerte conmigo, gracias por tu cariño, tu apoyo y cada momento bonito de compartir. Deseo que este nuevo año te traiga mucha felicidad, salud y sueños cumplidos. Ay, tan bonita, dice, te amo mucho, espero que sigamos creciendo y creando recuerdos increíbles a tu lado. Feliz cumpleaños para Alejandro Alzate, el paseador canino, que sean muchos, muchos, muchos años más.

0: para desear un muy feliz cumpleaños. Está hoy de celebración, de festejo. Dicen mis 39 junio y espero cumplir muchos, muchos años más. Damián Barrio, allá en el barrio Los Cerezos, en Caldas, Antioquia. Damián, que cumplas muchos años más, muchas bendiciones.
1: Que tenga muy larga vida.
0: Oscar Bedoya también está hoy de cumpleaños. Que lo celebre con tortita, bombita, velitas y mucha salsa. Que Dios te bendiga. Feliz cumpleaños. Por acá Lola López dice, para felicitar a mi nieto Santiago Carvajal en Santa Fe de Antioquia. Está cumpliendo 10 años. Y la abuela Lola lo quiere un montonazo. Que sean muchos, muchos años más para Santiago Carvajal. Saludo también por acá, dice, hola Mari, para hacerle un feliz cumpleaños a mi esposo Felipe Álvarez, de la 37 en El Salvador, que lo amo con todo mi corazón, que Dios y la Virgen me lo cuiden, lo protejan, que se merece demasiadas cosas lindas y muchos, muchos años más. Te amamos, Cecilia, Mateo y toda su familia. Un abrazo muy especial para Felipe Álvarez, que los cumpla muy, muy, muy feliz. Feliz cumpleaños para José Sánchez, 51 añitos. Dándole gracias a Dios, a la vida, que sean muchos años más. Un abrazo para él.

0: Bueno, un abrazo muy especial para todos los cumpleañeros, que lo celebren, que lo disfruten, que sean muchos años más de salud, de vida, de felicidad, de muchas bendiciones y sobre todo de mucha salsa a través de los 100.9. De esta manera finalizo Canal Salsero. Gracias por acompañarnos. La invitación para que ustedes sigan allí en sintonía, en la onda de la alegría, con toda la programación musical a cargo del Godzilla de la salsa, Alejo Arcila.
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0: Por supuesto, a través de los 100.9 y el señor Edgar Berrío. Yo soy Mari Sánchez. Y a propósito de Edgar Berrío, no se pierdan esta noche las leyendas del vinilo desde las 10 de la noche por los 100.9. Un abrazo para todos, un feliz día. Vea, me despido por acá con el saludo para Juan en Bogotá. Me quiere escuchar a Bobby Valentín con Ben Rumbero. Finalizamos entonces Canal Salsero. Un abrazo para todos.

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7: Vaya, qué sabor, mis queridos amigos, un placer compartir con todos ustedes aquí en los 100.9 FM, el sonido de las palmeras, Latina Estéreo, la cuarentona. El ensamble creativo está listo ya para comenzar este imaginario recorrido por los pueblos del Caribe urbano y rural. El que coordina es Caco. Y la ponemos en cualquier parte del mundo, caballero. En China, en el Japón, donde sea. Y de donde usted nos pueda escribir. Que nos conectamos con todos ustedes y ustedes con nosotros. Mauricio Gómez Mesa, abogánster, está ahí en el lanzamiento de la música. Este humilde amigo de ustedes, servidor Eliabel Angulo García. Yo soy alegre por naturaleza, caballeros. Hoy es lunes de zapatero. Y qué chévere compartir con ustedes todo este recorrido sabroso de la música. Abrimos el encargado de abrir nuestra audición en el día de hoy. El Sexteto La Playa. En Maravillas del Caribe. Busca lo tuyo. Va que va, dice así.

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1: Damaris Gallego está reportando la sintonía del municipio de Las Tejas. Esto es para el oriente del departamento de Antioquia. Tatiana Ramírez Castro también se reporta, pero de aquí de Medellín, belleza de mi país. Un abrazo cordial para todos nuestros oyentes en esta tarde espectacular. Hoy es lunes, de Zapatero comienza esto apenas, mis queridos amigos. Voy a saludar también. Oye, por aquí se vino Adriano Loaiza. Usted es paisano de mi gran amiga Dani Gallego. Saludo cordial. Oye, el nombre del barrio de ustedes es El Garabato. Oye, si bote nombres. El Garabato. A toda la gente del Garabato, saludo cordial. Aquí estamos en Maravillas del Caribe. 2:08 p.m. Apenas son las 2:08 p.m. A todos los conductores que van amplificando Maravillas del Caribe a través de Latina Estéreo, mi afecto y mi cariño para todos ellos a esta hora, de lunes a viernes de 2 a 3 p.m, señoras y señores. Luisín Landa es para esta hora, para este momento. Mi canto es para ti. Va que va, dice así.

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2: Mi amigo Nicolás Muriel, por allá en Viviendas del Sur, también es oyente de Maravilla del Caribe. A esta hora, hoy es lunes, Abogánster y este amigo de ustedes, Eliabel Angulo García, estamos haciendo Maravillas del Caribe. La música es el lenguaje universal que comunica a todos los pueblos del mundo. La Mancha Amarilla, José María Valderrama Cáliz. Abrazo, José. Para ti y para todos nuestros oyentes que están en la sintonía. Un gran amigo mío me dice, don Eliabel, estos son mis hijos que siempre escuchan su programa Maravillas del Caribe. Karen Yurlin. Ah, ya, cómo no. Y miren este nombre. Kelly Franchelli. Emanuel y Melanie. Toda esa gente por allá en la parte occidental de la capital de la montaña. Un abrazo cordial para ellos que están en la sintonía. Es Maravillas del Caribe, mis queridos amigos, que hacemos de 2 a 3 de la tarde, de lunes a viernes. Centro Comercial Changay. Estoy en el centro de la ciudad, don Eliabel. Alejandra está escuchando Maravillas del Caribe. Y a todos ustedes también, que van ahí en la sintonía de un taxi, de un bus, de un colectivo. 2:14. Apenas son las 2 de la tarde con 14 minutos. José. No, José Curbelo todavía no viene, ¿ah? ¿Eh? ¿Sí? José Curbelo y Tito Rodríguez vienen aquí a continuación con Maravillas del Caribe. El rey del bolero y de la guaracha, señoras y señores. En Maravillas del Caribe. El rey del mambo. Vaya, cógelo, que eso es para ti.

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1: Alexander Rodríguez, conductor de La Mancha Amarilla, Copebombas, STU 220. A él y a todos los conductores también de La Mancha Amarilla, saludo cordial. Luis y Doña Flor por allá en el barrio Boyacá. A todos ustedes, mis queridos amigos, un placer compartir aquí Maravillas del Caribe. El doctor Felipe Villanueva, gran amigo mío, un abrazo cordial, siempre escucha Maravillas del Caribe. Y el doctor Rodrigo, es un notario prestigioso aquí en la capital de la montaña. Son las 2:18, 2 de la tarde con 18 minutos. 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Sabroso, a esta hora. Son las 2 de la tarde con 19 minutos. Apenas 2 de la tarde con 19 minutos en Maravillas del Caribe. Orlando Marín, para esta hora, el loco. Vaya, dice así, va que va.

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1: Dos de la tarde con 22 minutos. Se fue el Godzilla, le fascina la hora de los tres paticos. 2:22. Gracias a nuestros oyentes que están en la sintonía con Maravillas del Caribe. 100.9 FM, el sonido de las palmeras. 2:22. Tengo un gran amigo en el día de hoy, ese sí es de verdad amigo personal, que está de cumpleaños. Saludo cordial, Carlos Mario Posada. Vaya.

El saludo cordial para Carlos Mario Posada por allá en Alabraza. Todos los empleados a esta hora de la tarde lo están saludando, felicitándole. Happy Verdi to you, que cumpla muchísimos más. Que nosotros aquí también, desde aquí, le pedimos al Todopoderoso que lo siga iluminando, que le dé mucho sabor, más sabor todavía, señoras y señores. También lo está saludando la gente de Boquerón, allá de Carbón Ecobriquetas. Mi amigo Jorge Maldonado y su señora esposa, doña Albaluz, también lo saluda. Es una gallada tremenda. Jorge Maldonado, el salsero del mes, aquí en Latina Estéreo, el sonido de las palmeras. Vamos a dejarlo que siga cumpliendo muchos años más. Y es un placer nosotros tender la mano y decirle felicidades, Carlos Mario Posada. Felicidades a ti en tu día. Dos de la tarde, 24, son las 2:24 aquí en Maravillas del Caribe. Señoras y señores, ahora viene Saúl Martínez. Tabú Martínez la cosa. ¿Cómo no? Saludo cordial. Montuno Pachanguero. ¿Sabe lo que es? Montuno Pachanguero. ¡Va que va! ¡Dice así!

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7: 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Vamos a seguir porque apenas son las 2 de la tarde con 33 minutos, 2:33. Maravillas del Caribe. La señora Claudia Alejandra Pérez también está escuchando Maravillas del Caribe hasta ahora. Y viene mis queridos amigos Eddie Palmieri. Tremendo. Manos de seda, le decían algunos amigos. Esto se titula Baila Guaguancó. Dice así, va que va.

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1: La señora Angie Milena, también un saludo cordial por allá en La Latina, están en la sintonía, como siempre, con Latina Estéreo, el sonido de las palmeras. José Leonardo, mi afecto y cariño para toda esa gente que escucha de lunes a viernes Maravillas del Caribe. Y la emisora 100.9 24/7. No sé cómo hacen, pero siempre tú llegas. Y ahí está, Latina Estéreo, el sonido de las palmeras. Siempre lo mejor. Doña Angie Milena, gracias por la sintonía. Esto es Maravillas del Caribe. Oye, el plan perfecto, no se me olvida, ni que no se lo olvide usted tampoco. El Plan Perfecto Mundial 2026. Usted si está cerca por aquí o donde esté, le tiro un dato. Tiene tiempo para venir a reclamar, porque estamos aquí en esta oportunidad entregándole todo el calendario del Mundial, señoras y señores. Ya empezaron a eliminar algunos, pero todavía tenemos aquí la oportunidad de entregarle a usted el calendario. Así que venga, si está por aquí cerquita o donde esté, 24/7 tampoco. No, Abogánster se va como a las 10. Ah, puede decir, sí, cómo no. Un abrazo para toda esa gente que está en la sintonía escuchando Maravillas del Caribe en los 100.9, el sonido de las palmeras. El Conjunto Casino, señoras y señores. Qué tilingo, así se titula, así va.

El Joe La Mole, por allá en Borinquen Bella. Reporte de sintonía a esta hora de la tarde. Gracias, señoras y señores. 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Son las 2 de la tarde, 45 minutos. Apenas 2 de la tarde con 45 minutos. Y nosotros seguimos aquí guarayando a esta hora de la tarde, desempolvando el pasado. Hay canciones hermosas para uno decirles a ustedes que esto apenas comienza. Bueno, no digamos que apenas comienza. Ya son las 2:44 minutos. 2 de la tarde, 44 minutos. Randy Carlos, su gran orquesta. Para esta hora, Mamberos. Así como lo oyen, así va.

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1: En Belén, Altavista, Ever, saludo cordial. Yadir Ayala, Mendoza también reportan de sintonía. Willy Llaves, por allá en el municipio de Caldas, ese es el extremo sur del Valle de Aburrá, tremenda sintonía. Muchas gracias a Willy Llaves, nuestros buenos amigos que escuchan Maravillas del Caribe, aquí en los 100.9 FM, el sonido de las palmeras. Vamos con música. La música que viene ahora, mis queridos amigos, la traen los guaracheros de Oriente. La música sabrosa, inolvidable, para desempolvar el pasado. Los guaracheros de Oriente fue una agrupación netamente cubana. Sacaban de ahí de todo lo que tiene que ver la música del Caribe, de las Antillas, sobre todo ahí, de Cuba. Estaba el maestro Gerardo Macías, estaba Félix Escobar, otro también muy teso, Florencio Santana y Nico Saquito. Ellos fundaron los Guaracheros de Oriente. Nico Saquito, inolvidable, gran figura, gran compositor. Esto fue por allá de la década del 40, llegando a los 50. Y uno de los más prolíficos compositores de Cuba. Aquí están, señoras y señores, en Maravillas del Caribe. La mulata rumbera, los guaracheros de Oriente, coge lo que eso es para ti.

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2: Abogánster y Eliabel Angulo García, estamos haciendo maravillas del Caribe. Le digo a Abogánster que esto que me está pasando a mí puede pasarle a usted también, a cualquiera. Dice la letra aquí de las mulatas rumberas estas, tremendo sabor. Uno sabe cuándo llega y cuándo se va. Queda con las manos vacías. 2:53. 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Señoras y señores, aquí es música, y con esta nosotros desempolvamos, y ustedes también, el pasado, porque es música sabrosa. Marcelino Guerra, gran figura del Caribe y de las Antillas. Como la rumba, así se titula, así va. Dice.

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1: 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Llegamos a la parte final de Maravillas del Caribe. Doña Lucemir, gracias. Y mi gran amigo William García, también un saludo cordial para ellos. Juan Pablo Mejía Montoya, todos nuestros oyentes en el día de hoy que están amplificando Maravillas del Caribe. Por allá en el municipio de Envigado, en La Leña, 45 años de tradición, me regalaron una tarjeta y dice así. Esta es una dirección facilísima. Es en la calle 45, carrera 45, número 45. O sea, todo es 45. Oye, para que usted se pierda, mejor dicho, calle... No, perdón, opinión. Yo estaba confundiendo una con otra vez. Es calle 38 Sur, número 3838. Ese es en Envigado, barrio Mesa. Muchas gracias a la gente de La Leña. Abrazo cordial. Y también encuentro uno gente. Yo siempre digo aquí, me toca allá en Ponte Salsa. A propósito, Ponte Salsa no hay el domingo, para que sepa. Uno va a Ponte Salsa y encuentra gente amable, cordial. Que venga, quédese aquí un rato y esta vaina. También, lo mismo me sucedió en La Leña. Un abrazo para toda esa gente maravillosa, espectacular. Les quería, ahora que me acordé ya, este domingo no hay Ponte Salsa. El que viene arriba, sí, ese sí. Y vamos a terminar aquí Maravillas del Caribe con un gran artista, Mario Ortiz Rodríguez, trompetista, arreglista, director de orquesta. Nació en Borinquen Bella, allá en Puerto Rico, en el pueblo de Santa Isabel, Puerto Rico. El ensamble creativo. Oye, yo di los datos de Mario Ortiz antes de despedirme, pero bueno, así también vale. Nuestro director... Él sabe, la tiramos aquí ya como él. Gracias. Señoras y señores, el ensamble creativo de Latina Estéreo, 100.9 FM. Caco coordinando, abogánster en el lanzamiento de la música. Este amigo de ustedes, Eliabel Angulo García. Yo soy alegre por naturaleza, caballeros. Mañana otra vez estaremos aquí. Maravillas del Caribe, 100.9 FM. Mario Ortiz, mi bomba sonó, ritmo sabroso, la bomba boricua, va que va, dice así. Muchas tardes, buenas gracias.

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La Orquesta Aragón de Cuba representa y da nombre a las charangas que aparecieron en el Caribe a comienzos del siglo XX. Esta legendaria orquesta fue fundada por Orestes Aragón, quien se desempeñaba como carpintero. La charanga Aragón destacaba sus tres violines, la flauta y el chelo, describiendo la música de cuerda que se tocaba originalmente en los bailes y fiestas de los salones de la blanca burguesía.

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2: Cantando Vivo Feliz, Steve Walsh y Orquesta.

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0: 93. La edad de compañero de la orquesta, de Roberto Joena. Vamos a darle la edad de Rafi, 75.
1: 69.
0: Yo sabía que tú venías por ahí.
2: Es mi número.
3: Vamos allá. 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
0: Papo, papo, papo, papo, papo, papo. Papo Luca le saluda.
3: Vamos a dejarlo ahí, está bien, ahí terminamos.

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0: Lo que pide la gente, lo que la gente quiere escuchar a esta hora, marcando el 604-444-0109, que salsa suena y se repica. El 604-444-0109, que salsa suena y se repica. A través de la número 1 de la ciudad, tenemos oyentes. Escuchemos los oyentes, están por todas partes. Aló, buenas tardes, buenas noches.
1: Buenas tardes, Jero Luis, con Mambo Charanga.
0: Bienvenido, mi hermano, ¿qué quiere escuchar a esta hora?
1: De Tito Gómez, La Rumba Que Te Cura, muchas gracias.
0: Bueno, muy bien, muchas gracias. 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
1: Mao, Jairo, un abrazo. Dios los bendiga. Un saludo para toda la mesa de trabajo y para todos los salsaescuchas. Para mis hijos, los amo con toda mi alma. Les habla Giovanni Mesa, reportando sintonía del barrio Colombia. Quisiera escuchar un temita, por favor, con la Gigi y el rey del timbal, Oriente. La tiene hace 40 años, solo lo mejor.
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1: Lo que pide la gente a través de la número 1 Latina Estéreo 100.9 FM. Lo que la gente quiere escuchar marcando el 604-444-0109. ¿Tenemos oyentes? Escuchemos los oyentes, los que están en el audio o los que están en vivo, en directo y a colores. Aló, buenas tardes.
2: Buenas tardes, Alvito.
1: ¿Con quién hablamos?
2: Con Pachanga de la Mancha Amarilla.
1: Ah, bienvenido, mi hermano. Aproveche para que, a ver, pida su música.
3: Primero, pida la música primero.
2: Mauro, Mauro.
3: Saludos, hombre, Pachanga.
2: La buena, mi usted sabe que yo no me despego de ahí, mijo.
3: Eso sí.
2: Oiga.
3: Diga, pues, ¿qué va a escuchar?
2: Bueno, primero que todo, bueno, vamos a saludar la charanga de Pachanga, eso sí que no falte. Y hágame el favor y me pone Merecumbe. La buena, chao, chao.
3: Chao, chao.
1: Bien, muy bien, que vaya bien. Que le vaya bien con contra, con contra todo. Contra todo y a todo volumen con Latina Estéreo, la número 1 de la salsa. Latina Estéreo tiene salsa para salseros, salsa para conocedores. Y
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1: Lo que pide la gente, lo que la gente quiere escuchar a esta hora. Marcando el 604-444-0109 de Latina Estéreo. Aló, buenas tardes. ¿Con quién hablamos?
2: Hola, buenas tardes, Jairo Luis y Mauricio, la pareja
3: del bullicio. El logo de la campana. Oiga, ahí le programaron el tema suyo, ¿no?
2: Y no, de un amor para otro amor, así como me complace a mí, yo lo voy a complacer a él.
3: Eso sí es lindo, hombre. ¿Qué va a programar?
2: El hombre increíble, Marvin Santiago.
3: Dedicada para Pachanga.
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1: Jairo Luis, buenas tardes. Dairo Ortiz de aquí de Segovia. Se me complacerán con el tema ciencia política de Barranquillante. Feliz tarde, un abrazo.
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1: Jairo Luis, buenas tardes. Dairo Ortiz de aquí de Segovia. Quisiera que complacieran con el tema Ciencia Política de Barranquillante. Feliz tarde, un abrazo.
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1: Seguimos. 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
12: Bienvenidos amigos, aquí comenzamos dos con el mismo sabor. Latina Estéreo no para, son 24 horas, la mejor compañía musical. Vamos a presentarles a la Dimensión Latina de Venezuela, interpretando El Frutero y El Manicero.

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1: Dos con el mismo sabor en los 100.9, son las 6 de la tarde, 12 minutos. 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Seguimos en Dos con el mismo sabor y traemos a Charlie Figueroa a nuestro escenario gigante. Nos presenta El Último Suspiro y Tú Serás Mía.
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1: Seguimos presentando dos con el mismo sabor a través de la número uno Latina Estéreo. Vamos a escuchar a Paul Ortiz y la orquesta Son interpretando Lo que traigo y Despierta puertorriqueño.
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2: Seguimos en Dos con el mismo sabor en los 100.9 de Latina Estéreo, 6 de la tarde, 26 minutos de este lunes 22 de junio del año 2026. Llega a nuestro escenario imaginario Roberto Roena Vázquez, aquí en los 100.9 junto a la Apollo Sounds, nos presenta Reflexiones mías y el mal de la hipocresía. Dos con el mismo sabor.
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1: A través de Latina Estéreo seguimos en dos, con el mismo sabor. 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Vamos a presentarles entonces con el mismo sabor a René Tusset y su orquesta. Están interpretando Mambo Negro y El Cid.
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1: El barrio, todo el mundo goza con dos con el mismo sabor en los 100.9 de Latina Estéreo. Es la tarde, 47 minutos. El gran Tito Gómez llega a nuestro escenario gigante. Nos presenta junto al grupo Niche Un Caso Social y Para Gozar, Borinquen, dos con el mismo sabor.
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3: Aquí comenzamos Sabor Latino a través de la número 1 Latina Estéreo 100.9 FM. Sabor Latino. Aquí está a mi lado, a la izquierda, está mi buen amigo Mauricio Gómez. ¿Y quién les habla? Jairo Luis García. Les decimos bienvenidos. Jairo Luis y Mauricio,
4: la pareja del bullicio. Bienvenidos a Sabor Latino, de las 7 hasta las 10, para que envíen sus saludos y disfrute de la buena programación salsera aquí en los 100.9 Latina Estéreo. Comenzando la semana, lunes 22 de junio del año 2026. Hoy es el Día del Abogado, hombre, Jairito. ¿Sabía usted? Sí, señor. Hoy es el Día del Abogado. Sí, un saludo para todos los colegas. Y un saludo, pues, salúdenme usted a mí.
3: Ah, bueno, colega, listo.
4: Salúdenme usted a mí, hombre. Déjenme las felicitaciones.
3: Hombre, colega. Usted sabe que... Bueno, una pregunta para un abogado.
4: A ver, pero es que no sea una consulta porque le cobro.
3: No es consulta.
4: Ah, bueno.
3: Por favor, una vez no sabe qué es un abogado litigante, un abogado de familia, un abogado no sé qué. Hay varias.
4: Ah, bueno, hay varias formas de ejercer el oficio de abogado, ¿no?
3: Cada uno tiene un nombre.
4: Claro, un litigante es el que trabaja en los litigios, es decir, trabaja ante los juzgados. Ante los juzgados.
3: Ese es el litigante.
4: Eso, litigando. Litigar significa confrontarse, enfrentarse. Y bueno, entonces ese abogado litigante es el que trabaja en los juzgados. Allá en Alpujarra usted se para afuera y ve abogados litigantes a la lata.
3: ¿Y abogados de familia?
4: Bueno, abogados de familia. Un abogado de familia también puede ser litigante, pero es un abogado especializado en temas de familia, en temas legales que corresponden pues a ese ámbito de la familia.
3: ¿Y hay otro?
4: Hay abogados penalistas.
3: ¿Penalistas?
4: Hay abogados administrativos penalistas, bueno, que fungen como abogados ante la fiscalía, ante los jueces penales, y bueno, son los que defienden o acusan a una.
3: ¿Y el abogado cómo hace para llegar a las altas cortes?
4: Hombre, ya eso, para llegar a... eso con experiencia, con mucho trabajo, con especializaciones también, ¿cierto? Pero bueno, no es tan fácil llegar a poder litigar ante las altas cortes, ante la Corte Constitucional.
3: ¿Cómo le parece, le pregunto a usted que no es tan fácil?
4: Eso no es tan fácil.
3: También pueden haber abogados renegados.
4: Claro, como yo.
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